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1: ¿Qué tal, amigo? ¿Qué tal, amiga? Vamos a hablar hoy de un tema delicado, el duelo del enamoramiento. He sabido lo que cuesta salir de ese laberinto de emociones que causa el abandono de la persona de la que aparentemente o quizá realmente estabas enamorado o enamorada. Durante meses y meses muchas personas vagan como almas en pena, víctimas de las flechas de Cupido, y parece que nada ni nadie puede consolarlas. En algunos casos inician una nueva relación, pero, ¿sabe usted?, comentan compungidos, no puedo olvidarlo u olvidarla. No entiendo cómo pudo dejarme después de todo lo que hemos vivido juntos. Por eso llevo algunos años un poco sorprendido por la rapidez con la que algunas personas salen de estas situaciones, verdaderos maremotos emocionales. Observo desde la distancia cómo, aun siendo personas altamente emotivas, son capaces de experimentar el duelo con gran normalidad. Y no solo eso, sino que salen más fortalecidas y más seguras de sí mismas. Todas esas personas tienen algo en común. Más allá de que primero tienen que estar abiertas a aceptar la realidad, porque las personas con tendencia a existir poniendo en práctica el síndrome de prosculto, de ese síndrome hablaremos otro día si les parece, les resulta arduo, casi imposible salir de la situación, porque normalmente esas personas no aceptan lo que pasa. Y si uno no acepta la realidad, ahí hay que tomar otros caminos para poder salir de los laberintos emocionales. Pero una vez aceptado, fíjense lo que relata Albertina. Usted no sabe, me agarré como una garrapata a la oración y me siento bien, ni yo me lo puedo creer. ¿Cuánto ha pasado desde que me dejó sin previo aviso mi pareja? En 2 días salté de tener pareja a estar solo. Y pasaron 3 semanas y ya me siento bien. No sé por qué lo hizo, pero cuando me viene a la mente la susodicha pregunta, ¿por qué?, recito el mantra, al principio unas decenas de veces, ahora 3 o 4 y sigo con mi vida normal. Pero él es como si supiera lo que pasa en mi cabeza. Durante 1 o 2 semanas entré en el reproche. Luego ya entendí que no tenía sentido, abandoné ese camino. Pero cuando ya estaba bien, por eso digo que parece que él entra en mi cabeza, él enviaba algún mensaje para arreglar algunas de las cosas que quedaron pendientes. Yo, ¿sabe lo que hacía? Lo leía y recitaba el mantra, o rezaba y seguía con lo que estaba haciendo. Después de al menos 1 hora o más tiempo, respondía. Las primeras veces, tengo que reconocerlo, me temblaban un poco los dedos y me saltaban las lágrimas, a veces muchas lágrimas. Pero me sentía bien. Todavía no me lo creo. Siguen pasando las semanas, siguen llegando los mensajes de vez en cuando, y sigo pensando que es una mano misteriosa que le avisa cuando tengo la guardia baja, pero sigo respondiendo a todos de la misma forma y sin implicarme emocionalmente. A veces mi cabeza se dice a sí misma, sí seré normal. Mi hermana y mi madre también han comentado, tú no eres normal, después de lo que te ha hecho ese hombre y tú ni enterada. A mí me salvó la oración y no la dejo por nada. Ah, sí, me olvidaba. A la 3.ª o 4.ª semana dejé un poco. Incluso un día una amiga me invitó a salir para que olvidara mi experiencia de pareja. Bebí un poco de cerveza, se me subió a la cabeza y anduve unos días un poco mal. Ese mismo día quería ir y darle puñetazos y decirle unas cuantas cosas. Quería ir a buscarla a ver si estaba con otra. Me lo imaginaba que estaba con esa otra y yo le llamaba de todo, menos lindo. Otras veces quería preguntarle por qué había hecho eso, si nosotros nos llevábamos bien, si éramos una linda pareja y a ver si podíamos arreglarlo. Pero cuando mi barco parecía naufragar, entré en una iglesia. Allí estuve un tiempo indeterminado. Lloré en un lapso de tiempo indefinido. Oré, lloré, oré. Esa pequeña tormenta se calmó y volví a ser una garrapata agarrada a la oración. y ya estoy bien, increíblemente bien. Hasta aquí el testimonio. No es más que una experiencia, pero no es la única. Es evidente, por supuesto que esto no es magia, sino que tiene su explicación y un trabajo de la persona. Pero esto es lo que parece más importante y lo que tienen todos en común, es que el ser humano conectado con lo superior, con lo divino, llámale como quieras, es capaz de navegar en el mar de él las emociones con una templanza propia de un capitán de navío experto en el manejo de barcos en alta mar, capaz de cruzar las tormentas que la vida le presenta. También las del duelo del enamoramiento. Paz y bien, paz y alegría, hasta dentro de 7 días.

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0: Estamos en Pergamino, en la provincia de Buenos Aires, con Franca Vizcayar. Vamos a hablar de una forma de encarar emociones, de encarar situaciones, que se llama escritura creativa.
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0: Seguimos la conversación con Franca Vizcayar y ahora vamos a hacerlo en torno a cómo aplicar la escritura creativa en un taller grupal.
2: ¿De qué formas? ¿De forma grupal y de forma personal?
1: Sí.
2: ¿En qué consiste la escritura creativa grupal?
1: La escritura creativa grupal es un taller, lo oriento a lo literario, profundizando en cierto tipo de lecturas, ¿no? Leemos ciertos tipos de autores, que es una poesía más contemplativa, más reflexiva, que se nota su mundo interior, que se notan sus emociones, sus reflexiones. Entonces, a través de diferentes disparadores también, por ejemplo, a veces para comenzar, siempre tenía un grupo que eran los lunes. Entonces, yo me daba cuenta que durante el fin de semana y en el proceso de toda la semana, se les movían muchas, se revolvían las emociones, todo lo que sucede en la rutina. Entonces, cuando nos reuníamos, salía siempre, mientras nos preparábamos y esperábamos a que todos lleguemos, salía siempre la charla. Entonces, para evitar un poco esa charla, porque un poco se me iba el tiempo ahí, se largaban a hablar, los hacía escribir alguna cuestión que les haya quedado dando vueltas de la semana, como esa semilla que te queda dando vueltas, o el enrosque, podríamos decirle, el enrosque mental, el pensamiento, y que lo aperturen simplemente, y les daba, por ejemplo, un lapso de 15 minutos. No leíamos en voz alta, los hago subrayar, frases que sientan que tienen un pulso, que pueden aperturar alguna otra cosa, que tenga algo ahí latente, los hago subrayar para después tomarlo a esas frases que eligieron como disparador para crear un poema. ¿Qué sucede cuando pasamos de la catarsis a releernos, elegir algo que siento que puede, que tiene información, ¿no? Inconscientemente tiene información, a el poema? Primero tomamos distancia. Te encontrás con tus propias palabras, con esa emoción. A veces aparecían hasta recuerdos. Y te permite la posibilidad de transformar, ¿no? Porque podés elegir, por ejemplo, en vez de una primera persona, un narrador. Cuando yo noto que hay un desborde, que se sienten como medios que no saben, que no quiero decir esto, o este poema no es mío, es de algo que yo vi. Yo siento que siempre hay una observación personal, porque es algo que observo, y cuando lo observo afuera es porque hay algo dentro mío de eso. Entonces cambiábamos de narrador, tal vez lo desarrollábamos en alguna escena, creábamos algún personaje, y ahí hay una transformación. Yo puedo tomar una distancia y observar eso,

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2: Hoy vamos a hablar de la relajación. La relajación es una técnica en la cual vos con tu propia mente vas indicándole a tu cuerpo cómo tiene que relajarse, cómo tiene que distender los músculos, cómo tenés que respirar. Pero esa es la primera etapa. Luego pasás a una segunda, que puede ser disponerte a meditar o hacer ejercicios con tu imaginación. Esta, la segunda etapa, es lo más común. Y muchas personas confunden lo que es una relajación guiada con la meditación. En el caso de la relajación guiada, estás estimulando a tu mente por una serie de procesos en el cual la imaginación empieza a crear pensamientos. Esos pensamientos pueden ser positivos y los que te van a ayudar a mejorar tu mundo interior. Son pensamientos o afirmaciones. En muchos de los casos logra mejorar la salud física, también la emocional. Pero tené bien presente esto, no afecta a lo espiritual. Ese es el campo de la meditación. Los espero en el próximo programa. Que Dios los bendiga.
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1: Sanjie Dorje nos habla en este día sobre el deseo desde el punto de vista budista y su unión a lo que es el apego y el desapego.
2: Para Epicuro, para Buda, también en los estoicos y muchas otras éticas y filosofías, dicen que el deseo es el origen del sufrimiento, pero creo que deberíamos distinguir entre deseo y apego. El deseo, de hecho, crea una fuerza, una dinámica, que nos ayuda a conseguir objetivos, a impulsarnos por el camino de la vida, a superarnos, a ayudar a otros. Está también el deseo de sabiduría, el deseo de la perfección. Y en ese sentido, sin el ego por medio, podemos desear mejorar en la vida, desarrollar mayor caridad, mayor compasión, desarrollar también los dones y carismas que todos poseemos. Pero el problema realmente se basa en el deseo aferrado. Eso significa apego. Por eso el apego sí que es causa de sufrimiento existencial, mientras que un deseo bien dirigido, abierto, sin soberbias, sin ego por medio, es una fuerza maravillosa que nace de la motivación. Por eso, desapegarse no significa abandonar el deseo, sino precisamente el ego que se apega a él y limita además nuestra experiencia en la vida. No se trata tampoco de frialdad emocional. Desapegarse es un estado que no es anestesia afectiva. Significa realmente controlar el deseo para no ser esclavos del mismo. Vamos a leer lo que dice Aham Sumedho en su acertado escrito La mente y el camino. Dice así: el no apego no significa quitarse de encima a tu esposa o esposo. Significa liberarte de las visiones erróneas con respecto a ti y a la persona o personas con las que compartes tu vida. Entonces descubrirás que allí hay amor, pero que no estás apegado al mismo. No distorsiona ni aferra, ni agarra. La mente, libre de este apego, es capaz de cuidar y querer a los demás en el sentido más puro del amor, pero cualquier apego siempre lo distorsionará. Maravillosas palabras que indican precisamente esta diferencia entre deseo y apego, que quizá Epicuro, Buda, los estoicos y, como decíamos, otras filosofías, quizá no supieron separar entre deseo y diferenciarlo del apego, que sí genera sufrimiento, como bien se indica en el budismo. La autonomía espiritual no significa convertirse en esclavo del deseo. A partir del deseo, apegado, obsesivo, compulsivo, puede surgir la ansiedad y puede surgir el sufrimiento. Pero un deseo bien dirigido, limpio, fuerte, motivado, libre, no encadenados a él, es la fuerza y la gasolina que nos impulsa a conseguir objetivos en la vida. Y además, cuando es un deseo sano, universal, caritativo, un deseo que va en pos de la liberación personal, de la ayuda al prójimo, pues es una maravillosa fuerza que además nos libera al mismo tiempo que provoca un feedback, una retroalimentación afectiva, liberadora y sanadora de nuestro ser. No podemos sanar a los privilegiados sin emancipar a los oprimidos, como bien comentó en su momento un gran filósofo. Pero lo que sí es cierto, que si no queremos estar solos en esa soledad del alma, debemos desear la liberación, debemos desear el cambio, debemos desear limpiamente tener más sabiduría, más conocimiento, mayor motivación, mayor estímulo, pero cuidado con las cadenas del apego. Quizás esta diferencia es lo que realmente puede ayudarnos a desear liberarnos del apego y a desear, y valga la redundancia, el deseo de liberación del ser.

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1: Paz y bien. Hace unos días una persona que trae a otras personas para hacer el Camino de Santiago me decía que este lugar de Santa María es un lugar muy, muy especial, muy purificador, y que para él supone además justamente eso, algo así como el momento de preparación para resintonizar con lo esencial de la vida y así poder hacer estos últimos días de camino hacia Santiago para llegar a la Catedral del Apóstol. Lo he vivido con frecuencia aquí, muchas lágrimas, muchas emociones, cada persona con su vida a cuestas, y siempre todos tenemos también una pequeña o gran historia de amor, también de desamor, de gozo, de alegrías, pero también de tristezas, de penas. Acabo de estar ahora mismo con un peregrino que porta las cenizas de su padre. Aquí en el santuario tenemos un altar dedicado precisamente a aquellos que caminan ya la eternidad. Y suelo decirles que si está en tu pensamiento, si está en tu corazón, sigue vivo, está contigo, camina contigo. Así que fue un momento emocionante, le di la bendición de peregrinos y al mismo tiempo también una bendición especial para las cenizas que recuerdan el tránsito por la tierra de su padre y ahora también su tránsito por el camino de estrellas en el cielo. Historias del camino, historias de la vida. Y el camino como pedagogía ayudando precisamente a eso mismo, a encender un interruptor de vida interior para descubrir que hay luz, que somos luz y que en nuestro transitar por este mundo, como peregrinos que somos, que estamos de paso, es bueno, oportuno, es pura sabiduría el poder compartir lo mejor que tenemos, que al final es nuestra propia experiencia purificada, experiencia de amor, experiencia de bondad.
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1: En la entrevista de hoy nos hemos desplazado hasta las tierras altas, Highland, de Escocia, para hablar con un soldado norteamericano profesional que asistió y participó activamente en varias guerras, la última en la de Afganistán. El encuentro con Findor le hizo dejar todo y reencontrarse a sí mismo en el contacto con la naturaleza. En esta primera parte de la entrevista nos hablará y dirá qué es Findor. Estamos en Highlands, las tierras altas de Escocia, en un pequeño pueblo llamado Findor, con Thomas. ¿Qué es Findor?
2: Findor es una comunidad que tiene alrededor de 55 años ya, que comenzó con 3 personas ordinarias que siguieron su meditación, su guianza que recibieron en meditación, y la comunidad creció muy inesperadamente mientras ellos escuchaban a su voz interior y la obedecieron.
1: ¿Por qué llamó tanto la atención Findor y creció tan rápido? ¿Cuál fue el detonante?
2: El detonante era cuando comenzaron a hablar con los devas, los llamaron los ángeles de plantas, y su jardín en aquella época estaba creciendo en arena, solo arena. Su jardín produjo vegetales extraordinarios, gigantes. Entonces eso fue lo que llamó la atención del mundo.
1: Bueno, y cuando la gente vino, ¿qué le ofrecieron luego ellos? ¿Cuál es la mística que sigue atrayendo a la gente?
2: Tenemos 3 principios que informan todo lo que hacemos y es como el fundamento de todo lo que hacemos aquí, es lo que ofrecemos a los que vienen aquí. Uno es co-creación con la inteligencia de la naturaleza. Entonces creemos que la naturaleza es viva, es consciente y trabajamos con la naturaleza. En segundo lugar, tenemos la filosofía de trabajo, es amor en acción. No es trabajar sin amor, solo para ganar dinero, es amor expresado. La tercera cosa es la escucha interior. Eso significa que tenemos meditación, que usamos la intuición, pero tratamos de escuchar lo que realmente es importante.
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2: El director de Radio Vaticano para Lengua Hispana, el Padre Juan José Fernández, nos sigue iluminando las ideas en torno a la idolatría y cómo ésta puede llegar a las religiones y a la fe. Por eso él habla no sólo de un humanismo ateo, sino de una religión idolátrica o una fe idolátrica. ¿Qué quiere decir con esto? Escuchemos.
3: La idolatría no es propio de las religiones, es la tentación más profunda del humano que, necesitando a Dios, lo quiere guardar en la sacristía, en el ámbito del religioso, porque no lo puede controlar. Incluso las mismas religiones son idolátricas, justamente cuando le controlan mediante sus ritos religiosos. Ni los humanismos ateos, ni las religiones idolátricas quieren saber nada de ese Dios a quien solo se accede por la fe. A mí me gusta utilizar la palabra fe en vez de religión, porque a alguno le puede ofender que se hable mal de la religión. En cambio, hablar mal de la fe idolátrica no puede molestar, ya que nadie se reconoce como adorador de ídolos. Además, cuando los humanismos ateos atacan a Dios, en realidad lo que rechazan son las formas de una religión encerrada en sí misma. La fe necesita expresarse como religión, pero la religión no se identifica necesariamente con la fe. Pongo en mayúsculas la palabra fe, porque me refiero a la de los grandes creyentes, como Abraham, como María de Nazaret, como Jesús de Nazaret. Hágase usted la pregunta: ¿me fío del Dios que me pide abandonar mi casa, mi familia, mi tierra, para esperar solo en su promesa? Esto es fe. En cambio, religión es ponerme la etiqueta de cristiano o renegar de ella. Las etiquetas se ponen y se quitan de la solapa como identificativos superficiales. La fe, no. La fe compromete la vida y el futuro. Y la seguridad en la fe es solo una promesa.
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1: El Papa León XIV nos habla hoy de una realidad interesantísima desde Guinea Ecuatorial: el compromiso evangélico. Todo seguimiento de Cristo conlleva un compromiso y es realmente maravilloso. Así lo explica León XIV.
2: Queridos hermanos, hermanas, en esta espléndida Basílica Catedral, dedicada a la Inmaculada Concepción, madre del Verbo encarnado y patrona de Guinea Ecuatorial, nos hemos reunido para escuchar la palabra del Señor y celebrar el memorial que Él nos ha dejado como fuente y culmen de la vida y de la misión de la Iglesia. La Eucaristía contiene verdaderamente todo el bien espiritual de la Iglesia. Es Cristo, nuestra Pascua, que se nos entrega. Es el pan vivo que nos sacia. Es la presencia que nos revela el amor infinito de Dios por toda la familia humana, que sigue saliendo también hoy al encuentro de cada hombre y mujer. Me alegra poder celebrar junto con ustedes, dando gracias al Señor por los 170 años de evangelización en estas tierras de Guinea Ecuatorial. Se trata de una ocasión propicia para recordar todo el bien que el Señor ha realizado, y al mismo tiempo deseo expresar mi gratitud a los numerosos misioneros, misioneras, sacerdotes diocesanos, catequistas y fieles laicos que han entregado su vida al servicio del Evangelio. Ellos han acogido las expectativas, las preguntas y las heridas de su pueblo, iluminándolas con la palabra del Señor y convirtiéndose en signo del amor de Dios en medio de ustedes. Con su testimonio de vida, han colaborado a la venida del reino de Dios, sin miedo a sufrir por su fidelidad a Cristo. Es una historia que no pueden olvidar, que por un lado los une a la Iglesia Apostólica y Universal que los precede, y por otro los ha acompañado para que ustedes mismos se conviertan en protagonistas del anuncio del Evangelio y del testimonio de la fe, cumpliendo aquellas palabras proféticas pronunciadas en tierra africana por el Papa San Pablo VI. Vosotros, africanos, ya sois misioneros para vosotros mismos. La Iglesia de Cristo está verdaderamente arraigada en esta tierra bendita. Desde esta perspectiva, están llamados a continuar hoy el camino trazado por los misioneros, los pastores, los laicos que los han precedido. A todos y a cada uno se les pide un compromiso personal que abarque la vida por completo, para que la fe, celebrada de manera tan festiva en sus comunidades y en sus liturgias, alimente sus actividades caritativas y la responsabilidad hacia el prójimo para la promoción del bien de todos.
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1: Hasta aquí el programa de hoy de Oriente a Occidente, el programa de radio que enseña. Les quería llamar la atención sobre la conversación que tuvimos con el padre Javier Meloni. Él hablaba de los ejercicios espirituales del fundador de los jesuitas que duran un mes y de las dificultades que tiene el hombre de hoy para hacerlos debido a su duración. Esto debe ser una llamada de atención para ti y para mí. ¿Cómo es posible que tengamos tiempo para tantas cosas y a veces nos cueste tanto darle un espacio a Dios en nuestra vida? Esto solo puede deberse a un motivo, a que no le damos la importancia debida a Dios. Por eso dediquemos durante esta semana algún tiempo a la oración, al trato personal con Dios, y veremos cómo eso va transformando y dando una nueva dimensión a nuestra vida. Dios es importante para los que tienen fe, para los que creen en Él, pero ¿cómo lo será si no le dedicamos el tiempo suficiente? La próxima semana les esperamos aquí en el programa de Oriente a Occidente, el programa de radio que enseña. Si quiere comunicarse con nosotros, escríbanos a desdeorienteaoccidente@hotmail.com.
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